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1: Buenas, buenas, ¿cómo están? Bienvenidos y bienvenidas al último fin de semana de mayo, en la mañana del fin de. Vamos a estar hasta las 2 de la tarde juntos con un buen clima en la ciudad de Buenos Aires. Por ahora, algunas nubes, pero vamos a tener solcito.
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8 de la mañana, 21 minutos. En Argentina estamos hoy celebrando el Día Nacional de la Donación de Órganos y Tejidos, impulsado por el FUNCAI. La fecha recuerda el nacimiento del hijo de la primera paciente que dio a luz tras recibir un trasplante hepático en un hospital público. Y a nivel internacional, el 30 de mayo, recordemos que es también el Día Mundial de la Esclerosis Múltiple, una fecha dedicada a concientizar y apoyar a quienes padecen esta condición. Y el día, hoy también, internacional de la papa, señoras y señores, establecido para reconocer el valor nutricional y cultural de este tubérculo hermoso a nivel mundial. Aguante, aguante, aguante la papa. ¡Ay, qué rica! En todas sus formas, ¿eh? ¿O no? Yo no conozco a nadie que no le guste. ¿A quién no le gusta la papa? Seguimos con Chichi Peralta, dale. Procura escribirme a ver desde dónde estás escuchando en este momento.

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0: acompañamos en la mañana del fin de en vivo por la 94.7 para acompañarte en el último fin de mayo. Escuchábamos a Alejandro Sanz, Son by Four, Alejandra Guzmán con Eternamente Bella, Vino sin Bandera, Sirena, Chichi Peralta, Lerner, y ahí está el gran Diego Torres. O sea, hacemos un repasito. Algo de lo que se viene, Chayanne, Franco de Vita. Bueno, van a estar todos en la mañana, pero hablamos de esta hora, ¿no? Ahí se va Diego Torres y viene Jarabe de Palo enseguida.
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0: clásico del rock nacional junto a Los Pericos, Pupilas Lejanas en la 94.7. Te cuento sobre el tránsito por si andás por ahí para que, bueno, sepas con antelación que hay un poquito de demoras. Dos autos protagonizaron un fuerte choque hace un rato en la esquina de Irigoyen y San Blas, en el barrio porteño de Versalles. Según denunció el conductor de uno de los autos, el otro venía a más de 100 kilómetros por hora. Tiene golpes, una mano lastimada. Iba a lo de su hermano de visita cuando lo embistió este auto que venía a alta velocidad, dijo el automovilista. El parabrisas quedó estallado, lo estoy viendo, con restos de cabello incluso, y además el auto presentaba manchas de sangre. Así que acuérdate, en la esquina de Irigoyen y San Blas no hay semáforo, por lo cual también los vecinos están reclamando instalación de uno.
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Gracias a todos los que nos están saludando por el WhatsApp, ¿eh? José, buen día. Mirta, Karina, Graciela, Manu, Jorgelina, que nos está escuchando desde Pehuajó. Dice, buen día, estoy terminando la semana trabajando desde Pehuajó. Un beso grande, Jorgelina, Luciaga, y a todos los que están laburando en esta mañana de sábado. También les hacemos compañía con los clásicos en español. Esos que nos cantamos todos en algún momento. 9 minutos para las 9 de la mañana.

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1: Mucha radio que te acompaña en este último fin de mayo. Chicos, se viene un día bastante gris, aunque esperamos por momentos con sol, y hay bastante humedad. Temperatura en la ciudad, 9 grados, 2 décimas.
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0: clásico de la Quinta Estación, El Sol No Regresa. Y lo que estás escuchando en mucha hora es Jesse and Joy con este tema que se llama Corre. Se viene Carlos Baute, Eros Ramazzotti. Te va a gustar la versión de Thalía con Pedro Capó, haciendo un tema original de Donato y Stefano. Reik, vas a escuchar a Maná con Shakira, Abel Pintos, Luis Fonsi. Bueno, todos ellos y más van a estar aquí con nosotros en mucha radio acompañándonos. Lo que se viene ahora, después de Jesse and Joy con Corre, Carlos Baute, Te Regalo.
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3: Se iba Rake con Invierno, antes salía con Pedro Capó, el que te decía estoy enamorada de Donato y Estefano, y ahí está llegando Maná con Shakira, Mi Verdad.

0: Nuestro querido Abel, que se quedó con el premio al mejor álbum de música romántica contemporánea, con Gracias a la Vida. Gracias, Capiz, por este premio, para este álbum tan especial. Gracias a la Vida fue darme un gusto personal y ustedes lo apoyaron como cada gesto de mi carrera y lo recibieron con el mismo respeto y amabilidad. Gracias a todos los que participaron en él y creyeron en esta propuesta particular y conceptual. Gracias a Dios, gracias a la vida, dijo el bahiense. Y ahí lo tenemos con La Llave en Mucha Radio.
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0: en esta mañana en mucha radio. Te quiero poner al tanto de algunas cuestiones del tránsito. Si estás en la ciudad de Buenos Aires, atenti porque hay varios cortes parciales y totales también. Así que te aviso con anticipación para que te puedas desviar antes. Corte parcial por siniestro vial en Avenida Belgrano y Pasco. Tenés un corte total en Avenida Orrego entre Kramer y Amenábar. También todo cortado en Juncal entre Basavilbaso y Avenida Maipú. Corte total sentido sur por obra, en este caso en Diagonal Sur, Avenida Julio Roca entre Moreno y Piedras. Y corte total en ambos sentidos en Avenida Las Heras entre Austria y Agüero.
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3: ¿Se acordaban la canción de Mónica Brava, A Cambio de Dolor, que la escuchábamos a Nati Oreiro? Luego vino La Oreja de Van Gogh con 20 de enero. Y ahí está llegando de Créeme justamente esta canción de Sergio Denis en la 94.7, que se llama Igual, Créeme.

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1: Un minuto para las 10 y el sol que está intentando reaparecer este fin de semana, pero las tardes van a seguir fresquitas. La principal novedad va a ser el regreso de algunos intervalos de sol entre nube y nube luego de varios días grises. Así que a disfrutar hoy sábado en el AMBA, ¿no?
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1: Así arrancábamos esta nueva hora cuando pasaron 3 minutos de las 10 de la mañana con Rosana Bebes de mí. Vamos a seguir con la Morelo, pero se viene Donato y Estefano, Montaner, Patricia Sosa, Juanes con Sebastián Yatra, Chayanne, Ricky Martin, Diego Torres y mucho más. También vendrá Luis Miguel, por supuesto. Sí, hoy no está Caro, ¿eh? Se tomó un fin de semana de descanso, así que gracias por el aguante, le decimos a Ailín.

échame a mí la culpa, decía Ricardo Montaner en Mucha Radio. 10:15, seguimos con la Patricia Sosa, claro que sí. Viene Juanes con Yatra enseguida y Chayanne con Humanos a Marte, que es un lindo tema para compartir en este sábado. Salió el sol, chicos, en la ciudad de Buenos Aires, qué bueno. A disfrutar, por eso decía en el AMBA, tenemos buen clima hoy, fresquito, fresquito, eso sí. 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

2000, Cristian Castro lanzó esta canción por amarte así, una balada intensa que no tardó en convertirse enseguida en uno de los mayores clásicos del pop latino. Está compuesta por Alejandro Montalbán y Eduardo Reyes, producida por Quique Santander. Y la canción, bueno, ya sabés, habla de un amor incondicional que persiste más allá de la distancia, el tiempo, la ausencia, ¿por qué no? Y este estribillo desgarrador y su melodía que siempre compartimos con vos en el aire de la 94.7 con Cristian Castro, que viene en este caso de la mano de la colaboración de Ana Isabel.

0: minutos para las 11 de la noche, cuando calienta el sol. Re veraniego me da, ¿no? Re verano este tema, chicos. Todavía ni pasamos el invierno. Luis Miguel, cuando calienta el sol. Bueno, hablemos del tránsito. Está liberado, buenas noticias, está liberado al tránsito Ricardo Balbín y Arias, donde había un corte parcial sentido Triunvirato por un siniestro vial. Está todo cortado en Antonio Machado entre Río de Janeiro y Ramos Mejía. Las inmediaciones, atendí, al Estadio Vélez Sarsfield están cerradas al tránsito por el recital de hoy. Y acordate que desde ayer la avenida Udaondo, en el tramo comprendido entre Libertador y Lugones, pasa a tener sentido único de circulación en dirección a avenida Libertador, ¿eh? La avenida Campos Salles, entre avenida Libertador y Lugones, también modifica su sentido de circulación, que será hacia Lugones. Y a su vez, las líneas de colectivo 28 y 42 cambian su recorrido. Atente ahí. Podés consultar las nuevas paradas en los mapitas que te dan, ¿viste? De movilidad, de transporte y eso. Cuando calienta el sol, se fue, chicos. Luis Miguel.
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Sonando aquí en Mucha Radio cuando faltan 11 minutos para las 11 de la mañana de este sábado, último sábado de mayo. Se va a venir Enrique Iglesias. Che, gracias por los mensajitos en el WhatsApp. Los leo y los escucho a todos por más que no los nombre. Graciela, Vivi, Janita, fanática, siempre nos mantiene al tanto de todo lo de Chayanne, que ya lo escuchamos. Jorge, Lina, Mario, José, a todos buen sábado, ¿eh? Llega Enrique Iglesias por amarte.

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1: Por suerte ya se fue la niebla, viste que todos estos días, desde martes más o menos hasta ayer, a la mañana había muchísimo niebla. Ya se fue y volvió el sol, chicos, a la ciudad.
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1: Y los clásicos son los clásicos, ¿eh? No hay con qué darle por algo. Son clásicos, ¿no? Los que escuchamos siempre en Mucha Radio. Arrancábamos con Arjona, ¿cuándo? Y vienen las Cash. Estés donde estés.

0: estaba viendo, no, tengo que ver, todos tendríamos que ver el documental El Partido, convierte la Argentina e Inglaterra del Mundial 86 en un diálogo entre generaciones, digamos. Parece que están como los jugadores hablando con los más jóvenes, ¿no? Recuerdos familiares, hay una reconstrucción abriendo rutas de exploración que escapan a los límites habituales del género deportivo, porque va más allá del fútbol, parece. Debe estar muy bueno. El documental El Partido, reviviendo el histórico Argentina-Inglaterra del Mundial 86.
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documental argentino que la verdad habría que ver antes que empiece en días nada más el Mundial 2026, ¿no? El jueves 21 de mayo se estrenó ya. Es una peli argentina, un documental, furor en Cannes, que recorre la historia detrás del partido Argentina-Inglaterra en el Mundial de Fútbol de 1986. A 40 años es interesante para verlo, ¿no? Están todos los jugadores de aquella época, más jóvenes de otras generaciones que no vieron el partido, ni siquiera les tocó lo que pasaba en el país, ¿no? En aquel momento, ese enfrentamiento entre Argentina e Inglaterra que sucedió en un contexto de tensiones que aún sigue tras el conflicto bélico de 1982. Así que un documental que está para ver, porque tiene ahí una suerte de reivindicación simbólica que se convirtió en memoria colectiva del país. Para ver.

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universo sobre mí, canta Amaral en esta mañana en Mucha Radio. Te pongo el tanto en relación al tránsito, cómo está todo en la ciudad de Buenos Aires. Bueno, acordate lo que te dije hoy tempranito, así va a suceder hasta la noche. En las inmediaciones al Estadio Vélez está cerrado todo por el recital de esta noche. Sí está liberado el tránsito Dorrego entre Kramer y Amenábar, donde te había dicho que había un corte

0: Avenida Julio Roca entre Moreno y Piedras, donde había un corte total por obras en este caso. Y tenés en la autopista... Ah, tengo que saludar, antes que me olvide, a las y los vecinos de Chascomús, porque están celebrando un nuevo aniversario, el aniversario número 247, así que un beso grande para todos los oyentes que tenemos por Chascomús. Autopista Buenos Aires-La Plata, continúa la reducción de calzada por obras del nuevo cuarto carril sentido a La Plata, desde el kilómetro 11 hasta el kilómetro 13 en zona de Sarandí y desde el kilómetro 18 al 21 en zona de Quilmes.
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0: previa hay así onda mundialista ya o no pasa nada por donde estás vos? Viste que a veces se da, no sé, 48 horas antes, el mismo día, en otros lugares no, ya se ven más banderas argentinas de lo habitual. Bueno, ¿estamos a cuánto? 12 días, a 12 días del inicio del Mundial 2026 de Estados Unidos, Canadá y México. La selección argentina que ya diagramó el cronograma de su desembarco en territorio estadounidense, donde va a jugar dos encuentros amistosos. Hoy, este sábado, un grupo de futbolistas parte ya rumbo a América del Norte, y conocimos finalmente esta semana la delegación, los 26.
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1: Mucha Radio que te cuenta, llegamos al mediodía juntos y con sol en la ciudad de Buenos Aires para aquellos que nos escuchan desde otros países o provincias argentinas. Tenemos 14.6 de temperatura, cielo despejado, máxima 16.
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depende. De según cómo se mire, todo depende. Depende. ¿De qué depende?

WhatsApp a ver los feriados. Ya quieren saber los feriados. Ay, ay, ay. A ver, te cuento. Hay un feriado que se traslada. El paso a la inmortalidad del general Martín Miguel de Güemes, que originalmente se conmemora el miércoles 17 de junio, va a ser trasladado ese al lunes 15 de junio. Ahí tenés el traslado. Como se trata de un feriado justamente trasladable, la fecha se adelanta para tener un fin de semana largo que va a ir entonces desde el sábado 13 hasta el lunes 15 de junio inclusive. Ya estamos viendo los feriados de junio porque estamos en el último fin de mayo, señora y señor. Bueno, la jornada que te decía recuerda al militar salteño, ¿no? Abrazo para toda la gente que nos escucha desde Salta, que tuvo una participación decisiva en la lucha por la independencia argentina y que cada año forma parte del calendario nacional de feriados. Y el sábado 20 de junio se celebrará el paso a la inmortalidad del general Manuel Belgrano. En este caso no habrá cambio, ya que se trata de un feriado inamovible y deberá respetarse la fecha original, ¿no? Ismael Serrano canta ¿Qué andarás haciendo ahora?

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0: Un tema clásico de la Oreja de Van Gogh, lo que estás escuchando en mucha radio. Se llama Cuando Menos Lo Merezca. Una canción del 2016. Clásico, clásico, como todos los que escuchás aquí en mucha radio. 12 del mediodía, 22 minutos. Salió el sol, así que estamos bien en la ciudad de Buenos Aires, por lo menos con una temperatura de 15 grados, 7 décimas en la ciudad. Y esta canción que termina diciendo, no me digas, te lo dije, cuando piso el charco del que siempre hablas. 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

Te cuento que David Bisbal vuelve a la Argentina en el marco de la presentación de su nuevo disco. El músico español que va a dar 3 conciertos en diferentes ciudades en realidad del país en el marco del Tour Eternos 2026. Pero la primera cita con el público nacional va a ser el 12 de octubre en el Arena de Buenos Aires y el concierto promete, claro, una lista de temas que son clásicos. Dígale, Ave María, Bulería, Esta ausencia y A partir de hoy. Además, que ya adelantaron desde la organización del evento nuevas

0: Te cuento en relación al tránsito que ya está liberado, por suerte, ahí en Avenida Córdoba y Gallo, donde había un corte parcial por siniestro vial, así que todo ok por ahora. Tenés ahora un corte parcial por otro accidente en Avenida Díaz Vélez y Epuyén, así que si andás por ahí hay un poquito de demora, así por un rato. En Autovía 2 y Ruta 11, el tránsito sin demoras, en ambos sentidos de circulación, por suerte, también allí todo ok. Y se va Marcela Morelo, la fuerza del engaño, se acabó.
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0: lo que estamos escuchando en mucha radio, Pasos de Cero. Te cuento que antes del inicio del Mundial, la Argentina va a jugar dos amistosos preparatorios, como para que nos vayamos poniendo tono con el Mundial, ¿viste? El primero va a ser el sábado que viene, el sábado 6 de junio, ante Honduras. Mientras que el segundo se va a jugar el martes 9 frente a Islandia en Alabama. Y ya de cara al debut en la Copa del Mundo, la campeona del mundo va a jugar el martes 16 de junio contra Argelia. Va a ser en Kansas City desde las 22. Y después se va a enfrentar a Austria el lunes 22 de junio en Texas a partir de las 14. Mientras que el último encuentro de la fase de grupos va a ser en Jordania el sábado 27 a las 23.
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1: Llegamos a las 13 horas. Vamos a arrancar con Ricardo Arjona haciendo Fuiste Tú, la canción que hizo en vivo aquí en la Argentina con la Sole. Tenemos temperatura en Buenos Aires 15 grados 7 décimas. Cielo despejado. Máxima para hoy 16 grados. Bien.
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1: ¿Se quedará a vivir Arjona en la Argentina? Agregó fecha para julio. Increíble lo que hizo con la Sole. El cierre con este tema que escuchábamos recién fuiste tú. Ahora viene Ricky Martin. Adiós.

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0: Ahí estamos escuchando en mucha radio a Diego Torres, que está presentando su nuevo material, Mi Norte y Mi Sur, material que fue nominado felizmente, recientemente, a los premios Gardel 2026 en la categoría Mejor Álbum Artista Pop. Bueno, Diego Torres, que palpita su regreso a Buenos Aires con dos fechas en el Movistar Arena, en un reencuentro muy esperado por su público, una oportunidad para volver a escuchar en vivo a una de las voces más icónicas de nuestro país y a nivel global también. Sus noches en el Movistar Arena de Buenos Aires van a estar colmadas seguramente de todos los clásicos que escuchasen mucha y algunos más que aún dejan huella en varias generaciones. Así que su último show en Argentina, me estaba acordando que él, ¿te acordás que el año pasado despertó la alegría de todos anunciando su fecha para el 5 de junio? Bueno, 5 y 6 de junio, otra vez en el Movistar Arena.
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Hola a toda mi gente de Mucha Radio, ¿cómo están? 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

0: de 14 a 20. Acordate que te acompaña en la tarde mucha radio, Tiki Barral. Así que vamos a compartir los últimos clásicos que nos quedan, como este del rock nacional, de Los Abuelos de la Nada, un temazo de 1984, del disco Himno de mi Corazón. Algunos de ustedes se deben acordar. Lunes por la madrugada, clásico de clásicos sonando aquí en mucha radio. 25 minutos para las 2 de la tarde, temperatura actual en la ciudad de Buenos Aires, 16 grados, 5 décimas.
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0: con Paulina Rubio, Causa y Efecto en Mucha Radio. Te pongo al tanto de algunas cosillas que están pasando con el tránsito. Hubo un siniestro vial en Guaminí, Avenida Fernández de la Cruz, así que allí está todo cortado, desde hace un par de minutos. Por las dudas que andes por la zona o tengas que pasar, acordate que por un rato va a estar todo cortado. Inmediaciones, Estadio All Boys, están cerradas al tránsito por evento deportivo. Lo mismo en Vélez, está todo cerrado, pero por el recital de esta noche, ¿sí? Y después tenés en la autovía 12 y ruta 11, que no hay demoras allí en ambos sentidos de circulación, así que está todo ok.
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podés creer que está confirmada la lesión de Leandro Paredes. Sufrió una distensión muscular en su isquio derecho y quedó oficialmente descartado para los partidos amistosos de la selección, ¿eh? Los estudios confirmaron la lesión. Ya estaba con fuertes molestias él en el partido de Boca, que terminó disputando el partido ahí medio dolorido ante Universidad Católica. Algunos de ustedes sabrán si siguieron el partido, si son de Boca o no, se enteraron por ahí. De esta manera, el volante central no va a formar parte de los dos partidos preparatorios en Estados Unidos, que se van a jugar el 6 de junio frente a Honduras y el 9 frente a Islandia, ¿eh? Chicos, de esta manera nos despedimos. 16 grados 5 décimas te dejo de temperatura. Viene Tiki Barral hasta las 20. Que la pasen lindo. Buen sábado. 9 minutos para las 2 de la tarde. Saludamos en redes a Maite Dávila.

0: Gracias, Aileen. Que descanses. Mi nombre es Claudia. Te espero hasta mañana y te dejo un beso. Chao, hasta mañana.
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3: Claro que sí, hola, hola, hola, hola, hola, ¿cómo andan? Sean todos muy bienvenidos a la segunda parte del fin de mucha, Radio 94.7. Despedimos a Claudia Santamaría y aquí estamos nosotros, Cholo Gómez en los controles. ¿Todo bien, Cholito? Muy bien, siempre con una sonrisa, eso es lo importante. Y ustedes del otro lado, que ya empiezan a disfrutar todos los clásicos en español.
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Somos familia, nos canta el español Alex Ubago. Cuando pasan 6 minutos de las 2 de la tarde, ¿vos ya empezó tu fin de semana? ¿Realmente estás disfrutando ya de este fin de semana o todavía te queda un tramito más de la jornada laboral? ¿Estás almorzando? ¿Qué estás haciendo? Quiero que te empieces a comunicar con nosotros a través del 11-71-55-0-94-7. Como siempre, me contás quién sos, desde dónde nos estás escuchando y cómo viene este sábado 30 de mayo de 2026, el último de este quinto mes del año. ¿Ha pasado rápido el mes? A mí me parece que no tanto, pero me lo podés contar vos. Le ponemos ritmo, claro, a esta jornada. Llega Carlos Vives. Nos canta Pamaite en el finde de Mucha Radio.

cantaré, dice Sergio Dalman. Esta canción que se llama Tú, como vos, que seguramente estás cantando todos estos clásicos en español que preparamos para vos, para que pases el mejor fin de semana. Las 2 de la tarde, 12 minutos, ya hay gente que me está contando que recién terminan de almorzar. Es el caso de Eli, que nos está escuchando en Bahía Blanca. Nos cuenta que allí está nublado. Ella nos sintoniza en FM 93.1 como muchísimos bahienses que se suman a este fin de semana que compartimos hasta las 8 de la noche. De Sergio Dalma pasamos a la española Rosana. Ella llega y se sube a este escenario para cantarnos A Fuego Lento.

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Por un minuto de amor nos canta Alejandro Lerner a las 2 de la tarde, 25 minutos. Y el amor es lo que siempre tiene que estar presente. 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Caritas, 70 años alentando la esperanza. Ten en cuenta que estamos en épocas de bajas temperaturas, sobre todo durante la mañana. Hay gente que necesita un montón de cosas que a vos a lo mejor te sobra y podés donar justamente. Así que ya sabés cómo hacerlo gracias a Mucha Radio 94.7. Estamos juntos hasta las 8 de la noche escuchando una canción más linda que la otra. Vos podés pedir la tuya, dedicárselo a quien desees a través del 11-71-55-0-94-7. Ahora es momento de Joaquín Sabina. Por el Boulevard de los Sueños Rotos suena en Mucha Radio.

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Beto Cuevas nos canta Mentira a las 2 de la tarde, 37 minutos. Lo que no es mentira es que hay 8 pueblos argentinos que están compitiendo por ser elegidos como los mejores del mundo en cuanto a turismo rural. Esto es una iniciativa de la Secretaría de Turismo que presentó en la ONU estas 8 ciudades y van a evaluar el patrimonio, la participación comunitaria, la innovación. Te voy a contar rápidamente cuáles son esas ciudades porque vos vas a decir una más linda que la otra, ¿eh? Una de ellas es Villa San Agasta en la provincia de La Rioja. Yo estoy viendo fotos y es realmente maravilloso. Se destaca por la vitivinicultura, por ejemplo. Mar de las Pampas en la provincia de Buenos Aires. Quienes conocen me dirán, es lindo para descansar, mucha naturaleza. Cachi en la provincia de Salta también. El Trapiche en la provincia de San Luis. Puerto Pirámides en Chubut, ahí me parece que todos decimos, sí, Puerto Pirámides en Chubut es hermoso. Villa General Belgrano en la provincia de Córdoba. Tafí del Valle en la provincia de Tucumán. Zenón Pereira en Santa Fe. Estos son los 8 lugares. Veremos quién resulta ganador. Vos seguramente tenés ahí tu favorito, ¿eh? Sobre todo si nos escuchás de alguno de esos puntos que acabamos de mencionar. Llega Marcela Morelo al aire de Mucha Radio.

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En ti nos canta Reik, qué hermosa canción. La escuchamos cuando faltan 8 minutos para llegar a las 3 de la tarde. Tenemos 17 grados 2 décimas de temperatura. Ya superamos la máxima que había estipulado el Servicio Meteorológico Nacional. El cielo completamente despejado, el sol está presente. Hay vientos del norte a 10 kilómetros por hora. Un sábado realmente maravilloso en cuanto al clima. Y mañana domingo ya sabemos que vamos a tener una mínima de 9 grados, una máxima de 16, con el cielo algo nublado también. Y ya para el próximo lunes el cielo se va a poner bastante gris y la máxima va a ser de 15 grados. Estamos con vos hasta las 8 de la noche. Ahora suena Bacilos, Mi Primer Millón. Yo soy

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1: Llegamos a las 3 de la tarde. ¿Vos estás allí del otro lado? Quiero que me dejes tu presente en el 11-71-55-0-94-7 y yo te prometo que en esta nueva hora te voy a regalar a Abel Pintos, a Polo Montañés, a La Oreja de Van Gogh y a muchos artistas más. No te despegues, que estamos juntos hasta las 8.
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Enrique Iglesias nos canta Muñeca Cruel en el comienzo de esta nueva hora. Me sorprendió muchísimo las declaraciones que dio el artista español diciendo que no va a sacar ningún disco más. Se va a despedir con Final, volumen 2. Ese es el nombre del último disco de su carrera. Así lo dijo él. Pero quédate tranquilo y tranquila si sos fanático o fanática de Enrique, porque lo que dijo es que el mundo cambió y ahora hay que hacer música de otra manera. Ya no consiste en hacer justamente un disco entero que incluya 10, 12, 13 canciones, sino que va a seguir haciendo música, pero de una manera más relajada, sin la presión de tener que hacer tantos temas para incluirlos en un solo material. Así que esperemos que así sea. Dijo, tengo ganas de seguir subiéndome a los escenarios, no me voy a alejar del público. Menos mal, qué susto, por favor. 8 minutos pasan de las 3 de la tarde y ahora llega Diego Torres, La Vida es un vals.

0: Las 3:15 de la tarde y Franco De Vita nos dice, solo importas tú. A mí me importa que en este momento pases por nuestro Instagram, @mucharadio, que entre toda la información de tus artistas favoritos vas a encontrar también una publicación que tiene que ver con la solidaridad, con estar con el otro, con la empatía. 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Seguramente contamos con vos para ello. Y seguimos avanzando en cuanto a lo musical, porque es momento ahora de recibir a Coti. Canción del adiós es lo que suena en el finde de Mucha Radio 94.7.
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nos dice, ahora te puedes marchar, pero nosotros nos quedamos acá firmes. ¿Cómo nos vamos a marchar? Si esto recién está comenzando y hay un montón de canciones que vos no te vas a querer perder, haceme caso. Son las 3 de la tarde, 26 minutos. ¿En qué andás? Contámelo todo a través del 11-71-55-0-94-7. Quiero saber si estás en casa, si estás trabajando, si estás al aire libre, aprovechando esta jornada maravillosa, con sol en la ciudad de Buenos Aires. De Luis Miguel, un número uno a otro número uno. Ricky Martin, que en este caso nos hace mover el cuerpo, a levantarse, a empezar a bailar. Imposible no bailar con Vive, la vida loca, que ya suena en mucha radio.

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Te necesito, nos canta Amaral junto a Beto Cuevas a las 3 de la tarde, 42 minutos. Qué día hermoso en la ciudad de Buenos Aires, 17 grados 4 décimas en estos momentos, el cielo despejado y vientos del norte a 6 kilómetros por hora. Ya superamos la máxima prevista por el Servicio Meteorológico y mañana domingo cerramos el finde con 9 grados de mínima, 16 de máxima, presencia de neblina durante la madrugada, pero después por la tarde va a salir el sol. Ya para el lunes, 10 de mínima, 15 de máxima son los extremos que marca el organismo oficial. Y para el martes recién se va a poner gris, gris el cielo, ¿eh? Pero lluvias no se ven por lo menos hasta el próximo viernes. Inclusive, lindo otoño este que estamos con días así, la verdad que no nos podemos quejar. Otoño 2026, lo seguimos transitando aquí en el finde de Mucha Radio 94.7. Le quiero mandar un beso grande, grande a Antonio de Parque Patricios, que a su vez saluda a su amor Nidia con palabras hermosas. Seguramente tan hermosas como la próxima canción, que se llama Rosas y es de la oreja de Van Gogh.

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1: 7 minutos faltan nada más para llegar a las 4 de la tarde y te acompañamos en las actividades que estés haciendo durante este sábado, siempre y cuando tengas la aplicación de la radio en tu celular. Si no, la descargas ahora, que está disponible en Android y en iOS. La buscas como Mucha Radio 947. 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
1: Las 4 de la tarde en punto y estamos transitando el último sábado del mes. Qué planazo es quedarte en Mucha Radio 94.7, porque en esta nueva hora van a llegar un montón de artistas que sé que te encantan. Por ejemplo, Juanes, Carlos Baute, Eros Ramazzotti, y la hora se inicia con Alejandro Sanz.
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La Flaca es el tema que estamos escuchando. Jarabe de Palo lo interpreta a las 4 de la tarde, 9 minutos. Nos fuimos por un momento imaginariamente a España, escuchando a Alejandro Sanz, ahora a los españoles. Son de Barcelona los chicos de Jarabe de Palo y yo te quiero hablar de Rafael, el español por excelencia. 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Dos fechas confirmadas. 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No te despegues de la programación, que en cualquier momento te decimos cómo tenés que participar y siempre estar muy atento y muy atenta a las redes sociales en Instagram, arroba Mucha Radio, porque el concurso también puede venir por ahí, ¿eh? No te despegas ni del aire ni de las redes sociales. Y hablando de bloquecito español, mira quién llega a continuación. Ismael Serrano nos dice: sucede que a veces en la 94.7.

Oye, mi amor, nos canta Maná a las 4 de la tarde, 17 minutos. Me doy una vueltita rápida por nuestro WhatsApp, que allí está Nelly, que dice muy buenas tardes, la radio que me acompaña todos los días. Gracias y Dios los bendiga. Gracias a vos, mi amor, por estar del otro lado. Y también está Mario, que nos escucha y nos sintoniza desde Bahía Blanca, esperando escuchar a su artista favorito, que es Eros Ramazzotti o cualquier otro artista italiano, ¿eh? Bueno, quédate en esta hora, querido Mario, que seguramente va a sonar. Estamos en el 11-71-55-0-94-7. Me gusta saber desde qué parte de la República Argentina nos estás escuchando, porque estamos conectados a través de la aplicación y también a través de nuestra web www.mucharadio947.com.ar. Vos que estás ahí en casa disfrutando este fin de semana, Javier García te dice, tranquila.

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Amo esa parte de la canción, esos agudos inconfundibles del gran Cristian Castro. ¿Para vos el talento se hereda? Porque te digo que la hija de Cristian Castro está causando un furor enorme en las redes sociales. Ella es Rafaela, por supuesto, nieta de Verónica Castro también. Hizo su debut en la radio presentando un tema que es de su autoría. Canta como los dioses, es realmente hermosa. Y tiene muy poca edad, solamente 12 años. Es impresionante lo que está logrando ya desde sus primeros pasos en la música. Me parece espectacular. La acompaña mucho su abuela y también su papá que está presente. Seguimos avanzando, que ahora llega una dupla imperdible. Alejandro Lerner y León Gieco dicen: mira hacia tu alrededor.

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Las 4 de la tarde, 38 minutos, estamos escuchando a Carlos Baute con Amarte Bien. En esta jornada de sábado 30 de mayo en la que empieza a descender la temperatura, 16 grados 5 décimas en estos momentos, el cielo está completamente despejado y hay vientos del norte a 8 kilómetros por hora. Sabemos que para esta noche se espera una temperatura de 14 grados. Ya sabes que si tenés planes, bueno, algún abriguito en esta época otoñal no está de más, ¿eh? Mañana domingo, 9 de mínima, 16 de máxima, con el cielo algo nublado también. Y ya para el próximo lunes, cuando hay que retomar la rutina, el cielo se pone bastante gris, pero la máxima va a llegar a los 15 grados. En general se espera una próxima semana bastante agradable, cálida, con el sol, con ciertas intermitencias. Pero lo seguimos disfrutando y sobre todo si te quedas en Mucha Radio 94.7.

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0: Qué hermosa canción de Ricardo Montaner. Se llama El Último Regreso. Forma parte de su último material y vos lo escuchás en Mucha Radio 94.7. Cuando nos vamos acercando a las 5 de la tarde, es impresionante lo rápido que está pasando este sábado. Y porque la pasamos bien entre todos nosotros, entre la comunidad de la 94.7 que no para de crecer. De un Ricardo vamos a saltar a otro Ricardo, uno que estuvo en nuestro país hace poquito, pero dijo, me voy por unos instantes, pero vuelvo. Te conté la semana pasada que tuvo que agregar fechas para julio. 1 de julio, 2 de julio y 5 de julio. Bueno, eso se agotó rapidísimo y agregó una nueva fecha, 6 de julio. Otra vez en el Movistar Arena. Hay muchos oyentes de Mucha Radio que pudieron estar en ese concierto y va a haber más. Así que no te despegues de la programación.
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2: Las 5 de la tarde en punto. Quiero saber cuál es la locación elegida para tomarnos unos buenos mates. ¿Es la cocina de tu casa? ¿Es la casa de algún amigo, amiga, familiar? ¿Es tu lugar de trabajo? Bueno, contámelo todo a través del 11-71-55-0-94-7.
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Gotitas de amor, canta Marcela Morel, una hermosa canción que suena a las 5 de la tarde, 10 minutos, en este viaje imaginario que estamos haciendo juntos. ¿Sabías que viajar puede costarte menos de lo que pensás? 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Y en este viaje que estamos transitando juntos, compartiendo hasta las 8 de la noche, llega un artista español que te encanta. Con un clásico en español, como todos los que suenan en Mucha Radio 94.7. Alex Ubago nos dice, a gritos de esperanza.

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Diego Torres, sonando en el fin de Mucha Radio 94.7. Nos cantó Sueños a las 5 de la tarde, 18 minutos, y se lo vamos a dedicar a Jorge de Cervantes, Río Negro, que nos pedía justamente algo de este artista o de Laura Pausini. Estás de suerte, querido Jorge, un beso enorme para vos. También está Marta Dora, del otro lado, como siempre. Hay un poquito pachucha, ¿eh? Se fracturó dos costillas, está pasando un momento delicado, pero dice: la música es mi medicina. Gracias, mi amor, por estar del otro lado, y te deseamos una prontísima recuperación. Vos también me contás en qué andás, cómo estás transitando este sábado 30 de mayo de 2026. Y lo haces a través de nuestro WhatsApp, 11-71-55-0-94-7. Llega Carlos Vives, Voy a olvidarme de mí.

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Rosana sonando en el fin de Mucha Radio 94.7 con Bebes de Mí cuando llegamos a las 5:30 de la tarde. Yo te pregunto, ¿hay fiebre mundialista o todavía no? Faltan solamente 12 días para el inicio del mundial. El primer partido va a ser el 15 de junio entre Arabia Saudita y Uruguay por el grupo H, y Argentina juega justamente el martes 16 a las 10 de la noche. Es el primer partido de la escaloneta. Y quiero saber si vos ya tenés algún plan armado. Viste que a veces hay cábalas, juntarse entre amigos, a lo mejor es verlo solo o sola, esa es tu cábala, pero quiero saber si ya estás con ese ruidito en la panza que te hace, viste, vibrar a la selección nacional. Bueno, contámelo vos a través del 11-71-55-094-7. Yo te regalo más canciones. Llega Ella Baila Sola con Lo Echamos a Suertes en Mucha Radio.

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0: La oreja de Van Gogh nos canta Muñeca de Trapo cuando faltan solamente 12 minutos para llegar a las 6 de la tarde y sigue descendiendo la temperatura en la ciudad de Buenos Aires. La actual, 14 grados 8 décimas, el cielo despejado y hay vientos del norte a 8 kilómetros por hora. Ya sabemos que mañana domingo se cierra el fin de semana con 9 grados de mínima, 16 es la máxima prevista. Y va a salir el sol desde tempranito. Y para el lunes, el cielo se pone bastante gris, pero no va a haber tanta amplitud térmica en general durante la próxima semana. Para el lunes se esperan 10 de mínima, 15 de máxima. Y aquí estamos nosotros compartiendo el fin de Mucha Radio 94.7 con vos, que estás del otro lado y que sos romántico, sos romántica y te gusta escuchar estas baladas que preparamos con tanto cariño. Por eso llega Sergio Dalma, Bailar Pegados. En Mucha Radio.
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1: Llegamos a las 6 de la tarde, estás en el finde de Mucha Radio 94.7, 14 grados 8 décimas es la temperatura en la ciudad de Buenos Aires, pero vos que nos escuchás desde algún otro punto de la República Argentina, quiero saber cómo está el clima, la temperatura en tu ciudad, quién sos, desde dónde nos escuchás, y todo lo haces a través de nuestro WhatsApp.
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Otra vez es una canción de Coti que fue incluida en el disco denominado Canciones para Llevar del año 2004. Por supuesto que es un clásico en español y por eso suena en el finde de Mucha Radio 94.7. Es el tema que abre esta nueva hora. 7 minutos pasan de las 6 de la tarde. Seguramente vos todavía tenés el mate en la mano y me gustaría que me lo cuentes a través de nuestro WhatsApp, que es el 11-71-55-0-94-7. Vamos a estar juntos hasta las 8 de la noche con una canción más linda que la otra. De Coti pasamos a una dupla que nos hace mover el cuerpo. Fonseca, Cali y el Dandy llegan juntos para decirnos: volverte a ver.

Esa frase, ella me hizo sentir que gané la lotería. Todo un romántico Sebastián Yatra en esta canción que se llama Tacones Rojos y que suena a las 6 de la tarde, 13 minutos. Yo sé que hay muchos románticos, hay muchas canciones románticas que tienen ritmo como esta que acabamos de escuchar. Y después tenemos otras que son más tranquilas, que yo sé que ahora vas a subir el volumen de la radio porque la vas a cantar junto a este gran artista. Estoy hablando de Abel Pintos, que se sube al escenario de Mucha Radio 94.7 para decirnos, aquí te espero.

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hermosa canción de Sergio Denis, Nada Hará Cambiar Mi Amor Por Ti. Estás en el finde de Mucha Radio 94.7 y el amor se puede manifestar de diferentes maneras. También sentimos amor por los amigos. Vos sabés que hay un estudio científico que dice que justamente el cerebro nos da señales inconscientes para identificar a esas personas con las que nos resulta más fácil generar confianza y conexión emocional. Y se hicieron en el marco de este estudio la pregunta, ¿uno puede tener 500 amigos? La respuesta es no. Vos sabés que se llegó a la conclusión de que un ser humano puede gestionar alrededor de 150 relaciones estables. Obviamente que hay una jerarquía. Amigos, amigos, entre 3 y 5 personas muy cercanas. Después se encuentran los amigos frecuentes. Y después una red un poco más amplia que tiene que ver con los conocidos y distintos contactos sociales. ¿Vos cuántos amigos, amigos podés contabilizar en tu vida? Me lo podés contar también, ¿eh?, a través de nuestro WhatsApp. Mientras tanto, te regalo la próxima canción de Reik, Noviembre Sin Ti.

si tenés que ir a celebrar un cumpleaños, ir a bailar, a lo mejor vas a cenar con familiares, bueno, hay que abrigarse un poquitito. Para mañana domingo, 9 de mínima, 18 es la máxima prevista, con neblinas durante la mañana y el cielo después va a estar mayormente nublado. Pero el lunes va a salir el sol nuevamente y la máxima va a alcanzar los 15 grados. Estamos muy enamorados. Llega Enrique Iglesias que dice: lloro por ti.

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Ricardo Arjona dice presente en el fin de Mucha Radio 94.7. Faltan solamente 8 minutos para llegar a las 7 de la tarde. Estábamos escuchando Me Enseñaste. 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Ellos están presentando Noticias del Amor en el Movistar Arena. 9 y 18 de octubre, dos shows. Vos vas a poder estar ahí porque sos oyente fiel de Mucha Radio 94.7 y ya sabés que si te quedás del otro lado bien prendido o prendida, en cualquier momento te decimos cómo tenés que hacer para conseguir los accesos y estar allí en el Movistar Arena acompañando a Joaquín y a Lucía Galán. Llega otro gran artista al aire de Mucha Radio, estoy hablando de Ricardo Montaner, y no llega solo, sino junto a Miguel. Y nos dicen... Un mundo ideal.

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1: Las 7 de la tarde en punto. Estamos empezando una nueva hora juntos. Imperdible, ¿eh? ¿Querés escuchar a Chayanne? Este es tu momento. También va a llegar Fito Páez, Axel, Eros Ramazzotti y un montón de artistas más. ¿Quiénes son los que se suman a esta nueva hora? Los quiero leer a través de nuestro WhatsApp.
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0: Joaquín Sabina y su poesía llega al fin de Mucha Radio 94.7 y sin embargo es la canción que abre esta nueva hora. 8 minutos pasan de las 7 de la tarde y aquí estamos para contarte que desde Mucha Radio acompañamos a Cáritas Argentina en su colecta anual para que miles de familias puedan cambiar sus condiciones de vida y acceder a nuevas oportunidades. Ayudemos a los que más lo necesitan. Sumate vos también en caritas.org.ar. Cáritas, 70 años alentando la esperanza. Esto que te cuento también lo vas a ver reflejado en nuestras redes sociales, en Instagram, arroba Mucha Radio, y en Facebook, Mucha Radio 94.7 FM. ¿Cuántas canciones nos quedan por delante hasta las 8 de la noche? Y ahora es momento de Sebastián Yatra, que nos dice, no hay nadie más.
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Todos haciendo el acorio de este temazo de Luis Miguel que se llama ¿Será que no me ama? Son las 7:15 de la tarde, le mando un beso enorme a Tomás que dice, acá estoy tomando un tecito con mi gata Nina mientras escucho sus hermosos temas. La foto de Nina me mata. Un beso enorme para ustedes. Está Charlie también del otro lado. Y por supuesto Silvina, que nos escucha desde el barrio porteño de Flores y deja su presente. Vos también podés dejar el tuyo en el 11-71-55-094-7. De Luis Miguel pasamos a una gran artista que es nuestra, la queremos. Es de mucha Radio 94.7. Hablo nada más y nada menos que de Patricia Sosa. Nos dice Déjate Querer en Mucha Radio, la radio de todos los clásicos en español.

Siglo Sin Ti es la canción de Chayanne que suena cuando pasan 26 minutos de las 7 de la tarde. 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Por ejemplo, Diango, estuvo Pablito Ruiz también. 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No te lo pierdas, tenés que entrar en YouTube y buscar Mucha Radio 94.7. Llega junto a Alejandro Sanz de Cors y nos cantan Una Noche aquí en Mucha Radio.

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0: ¿Qué estás buscando? Te pregunta Axel a las 7 de la tarde, 37 minutos. Yo lo que quiero saber es por qué está descendiendo tanto la temperatura en la ciudad de Buenos Aires. Nos había dicho el servicio meteorológico que iba a llegar esta noche a los 14. Bueno, estamos en estos momentos en 11 grados 6 décimas y va a seguir descendiendo. El cielo despejado, afortunadamente no hay viento y eso, bueno, es positivo para todos los que somos friolentos. Mañana domingo se espera una mínima de 9 grados, la máxima va a alcanzar los 18, pero va a estar mayormente nublado. Y ya para el próximo lunes, cuando hay que volver a trabajar después de un fin de semana lindo, con actividades agradables, bueno, la mínima va a ser de 10 grados, la máxima va a llegar a los 15, pero el cielo también va a estar muy, muy gris. En general, la próxima semana va a estar marcada por el cielo nublado, pero siempre tenemos la esperanza de que en algún momento vuelva a salir el sol. Quédate con nosotros que estamos juntos hasta las 8 de la noche en el fin de Mucha Radio.
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Discaso sonando en el fin de Mucha Radio 94.7, por supuesto, es de Maná, en el muelle de San Blas. Faltan solamente 7 minutos para llegar a las 8 de la noche. Eso quiere decir que nos empezamos a retirar lentamente. No quiero dejar de agradecerle a Cholo Gómez, nuestro querido operador técnico. Será hasta mañana, Cholito. En las redes sociales está Maite Dávila. Nuestra coordinadora es Camila Galván. La dirección general es de Gisela Marciota. Y yo soy Tiki Barral. Por supuesto, un gracias muy grande a todos ustedes por haber estado, como siempre, del otro lado durante todo este sábado lleno de clásicos en español. Nuestra nueva cita, saben que es mañana a partir de las 14 horas. Ya nos acostumbramos todos a este nuevo horario. A las 2 de la tarde, aquí los voy a estar esperando para cerrar el fin de semana con un montón de clásicos en español. Nos vamos con 11 grados 6 décimas de temperatura, deseándoles a todos ustedes que pasen un muy lindo sábado y que comiencen mejor el domingo. Aquí los espero mañana en Mucha Radio 94.7. Chau, chau.

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